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y contexto esta noche ahí en el Centro Educativo 0412. Oiga, pase la voz desde las 8 en punto de la noche. A ver, Vicky.

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0: como dice Celia. My English is not very good looking. Que Dios me lo bendiga.
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1: Muy buenos días. Hola, hola, hola, hola, hola. Hola. ¿Cómo están? Feliz domingo.

hoy domingo, madrugando, chambeando en casita. Has hecho linda desde el viernes. Y hasta ahorita no llegas a tu casa. Ya, prepárate para una mudanza. Ah, ah, qué bueno. No, mentira. ¿Oritme? Ah, si quieres. ¿Cómo están? Qué gusto llegar a la radio y encontrar en el WhatsApp. Hola, buenos días, Nando. O sea, ya sabe qué programa.

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1: 6:21. De la mañana, 21 minutos, 6:21. Agradeció, señor, amigo, amiga, a papá Dios por esta nueva mañana que nos regala. No lo hizo. Tú sí. Qué bueno. Como siempre, cada mañana agradeciéndole a papá Dios. Cada mañana y cada día que acaba, ¿no? Agradecerle más que pedirte, papá, por este día más de vida.
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1: Siento tu magia en cada mañana.
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1: Hasta el momento, con tanta tecnología, sabemos que es el único planeta donde existimos.
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1: Creación, el ser humano. Gracias por todo, papá. Agradecerte de todo corazón y que le vaya bien a cada amigo, hermano que esté escuchando la Mega Mix, a los que no escuchan también. Todos sus proyectos que tienen para hoy y esta semana que empieza. Tú estás aquí siempre en nuestros corazones.

que ayudes a esa persona que está delicada de salud, que se recupere pronto. Y que sea tu voluntad, no la nuestra. Como nos enseñó nuestro Señor Jesucristo, que a veces no entendemos. Es tu voluntad, que sea tu voluntad en el cielo como en la tierra, y no la nuestra. 6:23 de la mañana, somos Radio La Mega Mix, la radio que toca.

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la mañana, 45 minutos, 6:45. Hay que despertar positivo, señora. Señora, mami, te queremos mucho. Un beso en la frente para ti, mami. Hay que despertar con la mente positiva siempre. Mire que su gordito quiere un desayuno buenazo, ¿ah? Sí, porque se iba a trabajar. Despertó y ya no está. Ah, está regando. Ah, ha sido a regar al jardín. Muy bien. Muy bien. Uno se toma el día como quiere tomársela, ¿no? Positivo, optimista. Los nietos están durmiendo todavía. ¿Cuándo no? Ah, seguro que han estado jugando PlayStation. Han estado jugando a PlayStation. ¿Cuándo no? Ese juego es bravo, ¿eh? 6:46 de la mañana y la gentita está reportando sintonía. La gentita está whatsappeando ya. Y yo voy a leer tus mensajes a partir de este momento. Así que whatsappéame. Nandito, buenos días. Buenos días, mi Nandito. Qué buena radio. Efraín Molina desde el Cusco, Causacho. Causacho en Cusco. Nos escuchan en el Cusco 104.9. Muy buenos días, amigo de la radio, la Megamix, siempre en compañía mientras voy al trabajo. Excelente día para todos, dice Ana Rocío. Envío el saludo para toda la gente de la radio, generalizando a todo el equipo. Muchas gracias. Buenos días, Nandito, y así me saluda a mí. Quiero enviar un saludo, dice, para mi sobrino Ramón Caballero Escobar. ¿Escobar o Escobal? En la bella tierra de Perricholi. En Huánuco, de su tío Mardonio. Hoy está de cumpleaños. Un saludo para la gente que está de cumpleaños el día de hoy. Para todos los que están botando la casa por la ventana el día de hoy. ¡Ajá! ¡Y que vive el santo! Que Dios te bendiga hoy. Papá Dios te regala un año más de vida, al cual hay que estar agradecido. Y aquí te

0: Buenos días, Nandito. Saludos desde Piura. Atentamente, Miguelón, un fuerte abrazo. Bendiciones para ti también. Nando, la Costa Verde cerrada, bajada Agua Dulce. Atención, nos informan que está cerrada la Costa Verde y la bajada de Agua Dulce, así que tome sus precauciones. Aquí siempre te pasamos la información necesaria. 6:48.
1: Buenas noches, Lima.
0: No, buenos días es. Ah, no, es grabado, ¿no? A la canción era. Solo para ti que estás en tu camita todavía.
2: ¡Rey!

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0: la gentita que recién nos escucha, que recién nos sintoniza. Bueno, dando mi audio ya. Lo que pasa es que la gente se ha acostumbrado a los saluditos. Y no hay problema, somos tu radio. A lo que quieras con la Megamix. Estamos para lo que quieras en la Megamix. Nos reportan sintonía, nos envían sus audios. Y nosotros lo reportamos.
1: Buen día, Nandito, mi hermano, ¿cómo estás?
0: Bien.
1: Soy Oscar Rebollo, Santa María.
0: Bien,
1: Oscar. Al vivo Callao, Gambeta Baja, mi hermanito.
0: Chimpú.
1: Acá pues. Domingo familiar, acá preparando el desayuno.
0: Ah, qué rico. ¿Qué cosa?
1: Tamalito de chancho con un juguito de papaya.
0: Ah, bueno.
1: Y de paso lavando la ropa, mano.
0: Bien, hermanito. Me parece
1: haciendo perfecto. Full limpieza también.
0: Para ayer ahora.
1: Saludos a la familia de Bollón, mi hermano.
0: Esa mesa, un poquito.
1: Venga, ya escuchamos la Megamix, tocamos de todo.
2: Saludos, Cubas.
0: Gracias.
2: Saludos para mis compañeros de vigilancia, acá en la parada minorista.
0: Bien, la gente de seguridad reportándose.
2: Kelly, ¿tu nombre cuál es, compañero?
0: Bien.
2: ¿Graciel? Nacier.
0: Ok.
2: Ya.
0: Bien.
2: De parte de Álvaro Cubas, vigilante de turno noche.
0: Bien.
2: Feliz domingo.
0: Feliz domingo.
2: Radio Megamix, tocamos de todo.
0: Ellos se reportan primero a la Megamix, después se reportan a sus superiores. ¿Ha visto o no? Ajá.
3: Nandito, un saludo muy especial desde Lima, de Johnny para...
0: ¿Johnny?
3: Para Ani de Rocío, allá en Chiclayo.
0: En Chiclayo,
3: un saludo muy especial para ella. Decirle que la quiero mucho.
0: Está en su cama todavía. Se nota.
3: Y que es una persona maravillosa, extraordinaria.
0: Ah, extraordinaria. Oh, Dios mío.
2: Fueron Cubas.
0: Ahí ya salió este audio. 7:13. Son las 7 de la mañana con 13 minutos.
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0: Arriba, Perú. Hay que empezar la mañana siempre positivo. Señor, señora.

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1: ¡Qué rico! 7:41, 7:41. Domingo 20 de septiembre del 2026. Preparando el desayuno, mamá. Mira, el pan con mantequilla, así con amor y cariño, es el mejor desayuno, ¿ah? ¿Eh? Así que usted no se preocupe, señora, por favor. ¿Qué le doy a mis hijos? Pan con pan, también rico. ¡Claro! Y la gentita nos reporta sintonía de todos lados. Dice, Nandito, buenos días, te saludo Karina, escucho Radio La Mega Mix. Quiero enviarle un saludo para mis engreídos, Luana, y también para Ítalo, que son mis amores y mis motores de mi vida. Te faltó decir, son amor y motivo. El grupo 5. Los extraño muchísimo, dice parte de su mami Karina. Hay audio, vamos con los audios.
2: Yo escucho La Mega Mix, tocamos de todo. Buen día, señor Nando.
1: Hola.
2: A pesar de que pierda Caseros, siente una sensación negativa para que alguien le suele odiar, ser conocido perdido.
1: Ajá.
2: A pesar de que tenga esperanza de vender radios y mardianos,
1: vas a vender.
2: De cuidar a mi abuela mismo.
1: Vas a rayar, no. Gracias. Te preocupes. Un abrazo, él es oyente de Huancayo, nos ha escuchado toda la vida en Audio Player y ahora que estamos en FM en Huancayo, peor todavía.
3: Nandito, Nandito, buenos días.
1: Buenos días.
3: Saludos acá de Chancay, de Chancay, para todos los amigos de Ortega.
1: Buena.
3: Ponte la rica música ahí.
1: Por favor.
3: Para empezar temprano a la mañanita, para empezar.
1: No te preocupes. Tú tranquilo, yo nervioso, que la música variadita la pongo yo. Te lo dije, te lo dije. 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A partir de los 8, los chistes que dan cólera. Los chistes que dan cólera. ¡Horríteme! Y a las 9, la contienda.
4: ¡Te encanta!
1: Paquito Sakirai me está enviando los chistes que dan cólera. Tiene un par ahí. 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

si te queda cólera al 971-446-726. Hoy la gente reclama en la red los chistes que dan cólera. Gracias. Pero que no den rabia. Envíame tu chiste que dé cólera.

0: pero con tu chiste. Pero con tu chiste que da cólera. Al 971-446-726. Así de fácil, ¿ah? ¿Eh? Dice que un ratón le dice a una rata. ¿Qué haces ahí sentada? Aquí estoy esperando un ratito. Bueno. Chistes que dan cólera. Son chistes que dan cólera. No te confundas, no me cambies de nombre, por favor. Esos chistes la cuentan en otro lado, ¿eh? Los míos son los chistes que dan cólera. ¿Sabes cuál es el último animal del mundo? El último animal del mundo, ¿quién sabe? ¿Cuál? El delfín. Choledo, ya Choledo, tranquilo.
1: Mi chiste está más feo que mi juicio.
0: Ya Choledo, ya.

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0: hecho con ese rico desayuno. ¿Estás en tu cama? Ah, perdón, perdón. Ya, ya. No, pero también hay un buen desayuno. Claro. 8:27 de la mañana, 8:27. La gentita empieza a enviar su chiste que da recontra cólera al 971-446726. Anota mi teléfono. Chicas, por favor, ¿pueden decir cuál es el WhatsApp?
1: 971-446-726.
0: 971-446-726. Los chistes que dan cólera en el aire.
2: Hola, Nandito, buenos días.
0: Hola.
2: Acá va mi chiste, que dice así.
0: A ver, a ver, a ver.
2: En China, los choros son amputados.
0: En China, claro.
2: En Estados Unidos, son imputados. Y en Perú, nadie lo puede creer, son diputados.
0: ¡No!
2: ¡Ataca Sansón! Yo escucho la Mega Mix, tocamos de todo. ¡Chau!
0: Sansón ataca. Ya, Sansón, ya. Tranquilo. A ver, por aquí me dice acá, mi padre Manuel Navarro, seminario, salud por favor para la familia. El Piwi, el Piwi, tienes que contarlo, pues el mensaje de voz. Un saludo especial, dice, con la familia, rumbo a tomar desayuno, dice, con la familia, ya Piwi. ¿Qué familia es? Ah, se van a Condevilla, ya. Salud para mi padre Manuel Navarro, salud para Manuelito Navarro, seminario. Saludos para mi hermana Erika, dice. Ya ascendió en el ejército, ¿eh? Ha copiado y pegado un chiste. Dice que un piurano va corriendo a su casa a buscar a su esposa para decirle una gran noticia. Llega todo cansado, con los brazos abiertos y grita, ¡vieja! ¡Vieja, sácate la ropa rápido! ¡Sácate la ropa! ¡Me gané la lotería! Y la esposa muy emocionada y saltando de alegría, ¡no puede ser, no te creo! ¡Qué maravilla, mi amor! ¿Qué nos vamos a comprar primero? ¿Una casa o un carro? Y el piurano, ¡no, no, nada de eso! ¡Saca la ropa para que te vayas a vivir donde tu mamá! ¡Ah, ah, qué bueno! No, ya, Sansón, ya, ya, ya, Sansón, tranquilo, ya, ya. Sansón, a mí no me ladres, Sansón, ¿ah? Si no, no te doy tus croquetas. 8:29. 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Qué buena canción con Bruno.

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0: repetía. ¿Se repetía qué?
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0: Mayonesa. Uy. Uy, qué buena canción. ¿Hace qué tiempo no le escuchas esta canción? ¿Y dónde la has venido a escuchar? En La Mega Mix, la radio que toca de todo. Semana, aquí tocamos de todo. Gente me dice, qué buena canción, Nando. Me acuerdo cuando la bailaba, cuando era soltera. Cuando conocí al amor de mi vida. Y ahora, ya me separé. ¿Cómo? No entiendo. Mayonesa. La bailaba en la discoteca, en las polladas, matrimonio, 15 años, fiestas sociales. Y la acabas de escuchar. Aquí en La Mega Mix tocamos de todo. Me han copiado y pegado un chiste que da cólera de las redes cuando yo trabajaba en otra casita radial. Ah, este chiste más viejo. Ah, pero este es mi chiste que da cólera, es mío, ¿ah? ¿Eh? Ahí sí publicaban mi chiste que da cólera. Acá no. Acá todavía no, ¿no? Ni lo harán, ya. Ok. Qué buena. El chiste que da cólera, ¿de cuántos años? Este tiene como 15 años, 10 años. Copiaron y pegaron su chiste que da cólera. ¿Cómo sería para usted una muerte tranquila, Nandito? Señorita, para mí una muerte tranquila. Como murió mi abuelito, profe. ¿Y cómo murió su abuelito? Se quedó dormidito. Ah, muy bien, excelente. Aplauso para él, por favor, qué excelente respuesta. Muy bien. Muy bien, me parece perfecto. Una muerte tranquila. A ver, y aquí me da un ejemplo. Una muerte horrible. Dios, señor Nandito, por favor, déjame ya. Déjame a mí, pues, por favor, ya responder. Ya, ok, ya. A ver, una muerte horrible. Como murieron los amigos de mi abuelito. ¿Qué? ¿Cómo murieron los amigos de tu abuelito? ¿Y cómo murieron? Estaba en el carro de mi abuelo hasta que él se quedó dormido. ¡No! Por favor. Rambo.
3: Dame otro mejor chiste. ¡Ahora!
0: Ya. Okay, gracias por su chiste que da cólera. No pone saludo, no pone nada. Él ha colaborado con su chiste, nada más. Me parece perfecto. ¿Qué, Nandito? No, a ti gracias. Qué buen chiste, ¿ah? ¿Eh? ¿Y dónde tiene? Ni yo la tengo. A ver. Nandito, te paso mi chiste que ataque el chino, dice Fujimori. Saludos para mi esposito Carlos, que mañana es su cumpleaños. Ok, correcto, gracias. Chino, ¿dónde está? ¿Está el chino o no? A ver. No ha venido, creo, ¿ah? ¿Eh? Ya. Ok, a ver. ¿Qué hace una vaca con los ojos cerrados? Una vaca con los ojos cerrados. ¿Qué hace? Leche concentrada. Ay, ay, ay, chino ataca.
4: Necesito disolver estos chistes.
0: No malo. Batman, ¿qué te metes? Esa cortina de entre semana. Entre semana, no te metas, man. Te digo una cosa, me dice un mensaje. Delia, nos escribe Delia. ¿Qué cosa? A los peces no le gusta los WhatsApp. A los peces no le gusta el WhatsApp. ¿Por qué? Porque no le gusta las redes. ¡Ah, qué buena! La gente está enviando su... Está enviando su chiste que da cólera. Muchas gracias. A ver, audio.
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0: ¿Qué tal? ¿Cómo estás?
5: Hola, buen día. Buen día. Un chistecito.
0: A ver.
5: Más que chiste, es una anécdota.
0: ¿Anécdota?
5: Estaba pasando por el centro y veo dos patas que se pelean.
0: Se pelean.
5: Escucho, están que discuten todo, pero no escucho que hablen. Eran mudos. Y un mudo le dice al otro. Y el otro mudo, pues no sé qué le habrá dicho, se achora todo. Y le empieza a decir. Creo que se querían hacer hablar a la fuerza.
0: Ay. Ese chiste sí me dio recontra rabia. de Ataque Sansón. Saludos para mis papás Rosa y Carlos.
6: Hola, Nandito, te saluda Astrid Castañón de Comas. Te mando mi chiste que da cólera.
0: A ver.
6: Shrek tenía su tienda, pero quebró. ¿Por qué? Su esposa era Fiona.
0: Fiona. Ah, ya. Sansón ataca. Ya, Sansón. Ya, tranquilo, Sansón. Schubert tenía su tienda, pero quebró. ¿Por qué? Porque su mujer era Fiona. ¿Ya entendiste? Ya, Sansón. Ya. Tranquilo. Somos la Megamix. Viene la contienda a las 9.

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5: Hola. Hola, hola, hola, hola, hola. Oh, hola. Señoras y señores, chicas y muchachos, hoy tenemos una contienda extraordinaria, fabulosa. Una contienda que va a quedar para el recuerdo, para la historia, porque se enfrentan dos agrupaciones de peso, categoría A1. Así es, que a uno lo hace gastar cuando, o sea, lo hace gastar cuando los escuchas, te compras tu chela, tu caja de cerveza. ¿Lo hace gastar a esta hora de la mañana? No, pues a esta hora de la mañana vas a gastar ¿en qué? Ah, en el desayuno mientras escuches este programa que dura hasta las 10. Así es. Vamos a presentar, señoras y señores, a dos agrupaciones espectaculares. En el lado derecho tenemos a los chicos de Armonía 10. Los hinchas Armonía 10 gritando por ellos, hinchando por ellos. En el lado derecho, señoras y señores, en el lado derecho estamos con los chicos de El Gran Combo de Puerto Rico. La salsa y la cumbia se enfrentan el día de hoy. La salsa y la cumbia se enfrentan en esta contienda del domingo 20 de septiembre del 2026. Y tú vas a decidir quién gana. Tú vas a decidir quién gana. Al 971-446-726. ¿Es El Gran Combo de Puerto Rico para ti el mejor o Armonía 10?

favorito en el WhatsApp. 971-446-726. La Contienda. Por

0: Armonía 10. Terno azul marino. Saco azul marino. Pantalón azul marino. Con un polo blanco por dentro. Todos los chicos de Armonía 10. Elegantes. Zapatos marrones. Saludando a su gente, Armonía 10, que acaba de regalarnos esta joya musical. 9 de la mañana con 21 minutos, son las 9 con 21. Somos Radio La Mega Mix, la radio que toca de todo. Y ustedes, público hermoso, que están dando su voto. ¿Se cansaron? Ah, ya. Ah, ok, yo pensé que se cansaron. ¿Seguimos? ¿O paramos? ¿Seguimos? Ok, correcto. El gran combo de Puerto Rico. Ellos han venido con un terno blanco, todo de blanquito. Elegante Jerry Rivas. El gran Rafael Itier. Ha bajado un ratito del cielo a saludarnos. De la mano con Papo Rosario. Saludando a Charlie Aponte. No, no, acá yo tengo el gran combo que tú recuerdas. Al gran combo de Puerto Rico que hemos crecido, hemos bailado, hemos gozado. Ese gran combo se está enfrentando a Armonía 10. Y tú me vas a decir, ¿por quién vas a votar? Activamos el mega WhatsApp. El 971-446-726. Mensaje de voz. Solo mensaje de voz. ¿Por quién vas? ¿Gran Combo o Armonía 10? Armonía 10 o el Gran Combo de Puerto Rico. Van llegando los mensajes.
1: Hola, Nandito. Buenos días.
0: Buenos días.
1: Bueno, pues mi voto esta vez va para el Gran Combo, pues, como voto. Buen salsero, ¿no? Saludos desde Chimbote, Nandito.
0: El primer voto llega de Chimbote, Perú. El primer voto llega de Chimbote, Perú, para el Gran Combo de Puerto Rico. Hoy la salsa se está enfrentando a la cumbia. La cumbia versus la salsa.
2: Nandito, Nandito, aunque soy un poco delicado, Pepe Ventura, pero yo siempre soy fanático del Gran Combo de Puerto Rico.
0: ¡Punto!
2: En época de oro en el centro de Lima.
0: ¡Bien!
2: En el Palacio de la Salsa, en la máquina de la 1, la 2, la 3, en la herradura. ¡Lo bien! Máximo, Nandito.
0: Votó por el Gran Combo y por la salsa y recordó las máquinas del sabor.
3: Buenos días, te saludo desde el distrito de Comas.
0: Coma,
3: mi voto es para Armonía 10.
0: Punto para Armonía 10. Los cumbiamberos comenzaron a salir.
4: Y todo habla de Chorrillo, Buenos Aires de Villa. Mi voto es para el Gran Combo de Puerto Rico.
0: Punto para el Gran Combo.
5: Fernandito Cabañé de Perú, otro chimbotano te saluda. No, Rafael Chimbotano. De Chimbote.
0: Rafael.
5: Votando por el Gran Combo.
0: Punto.
5: Orquesta salsera en la cual yo crecí. Saludos.
6: Nandito, Nandito, la mega, ni tocamos de todo. De acá de Ancón City, Ancón City. Mi voto es para Armonía 10. Armonía 10. La mega mix.
0: Para Armonía.
7: Buenos días, desde Andahuay. Nació voto para Armonía 10.
0: Punto para Armonía 10.
8: Buenos días, buenos días.
0: Buenos días.
8: Mi voto desde Arequipa.
0: Arequipa.
8: Para el Gran Combo de Puerto Rico.
0: Punto para el Gran Combo.
9: Nandito, buenos días. Cristian Ruiño. Contienda difícil. Y mi voto por el Gran Combo de Puerto Rico. La diversidad de la salsa. Y recordar, soy calidad del rima, Nandito. Bendiciones, hermano.
0: Ataque el Gran Combo de Puerto Rico. Ataque el Gran Combo de Puerto Rico. Rafael Itier dice que tenemos que luchar porque hoy está duro la contienda. Se están enfrentando a los chicos de Armonía 10, la cumbia y la salsa. Enfrentados hoy en la contienda de Radio La Mega Mix. Tocamos de todo.

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0: Sigue votando al 971-446-726. Que ya volvemos con La Contienda por Radio La Mega Mix. Tocamos de todo.

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0: Diego versus Armonía
1: 10 de Valdelosa
0: por la

0: Nito. Soy Isabel de Chosica. Mi voto es por el Gran Combo. Saludos para todos de por allá, de la radio de la Mega Mix. Tocamos de todo.
1: Para la Mega Mix, mi voto es por amor.

0: el gran combo. Una bulla para el gran combo. ¿Qué tal obra musical la que acabamos de escuchar del gran combo de Puerto Rico? Señor, señora, ¿usted recién se levanta? Buenos días. Bienvenida, bienvenido al Mega Domingo de la Mega Mix, la radio que toque de todo. Hoy se enfrenta la salsa versus la cumbia. Perdón. La Mega Salsa versus la Mega Cumbia. Con dos grandes exponentes de Puerto Rico, el gran combo. De Perú, Armonía. Yes, yes. ¿Por quién votas? Whatsappea, solo mensaje de voz 971-446-726.
1: Desde Curamori, Piura, mi voto es por Armonía 10.
0: Punto para Armonía.
2: Buenos días, Nandito. Buenos mi días, voto mami. Es por el combo de Puerto Rico. Soy del Rima. Okay. La nueva mix, tocamos de todo.
0: Somos la Mega Mix, tocamos de todo. Nuevo oyente, se nota. Anota bien en la encuesta. Es la Mega Mix, tocamos de todo. Gracias.
3: Ña, ukis de tipo para pasar
0: la paisana casita.
3: Ña, voy a votarse por el gran combo. Ña.
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0: Bien.
5: Voto por el gran combo, lo máximo.
0: Punto para el gran combo. Punto para el gran combo de Puerto Rico.
6: Bonito, ¿qué tal, mi estimado? Saludos a Rubén de Chimbote. Mi voto es para Armonía 10.
0: Punto para Armonía 10.
7: Buenos días, la Mega Mix. Sin punto de comparación, mi voto es para el gran combo.
0: ¡Punto!
7: Y punto.
0: ¡Punto! Para el gran combo de Puerto Rico. Hinche, gran combo, ¿eh? Sin punto de comparación, hijo, y punto.
8: Hola, buen día.
0: Buen día.
8: Yo, Carolina, desde Chanchamayo, siempre escuchando la Mega Mix que toca de todo. Yo voto por el gran combo de Puerto Rico. Que tengas buen día.
0: Gracias. Punto para el gran combo de Puerto Rico. Son las 9 de la mañana con 46 minutos, 9 y 46.
9: Y ahora.
0: El turno para Armonía 10. Ataca Armonía 10. Dime por quién votas. El gran combo de Puerto Rico, Armonía 10. Armonía 10 o el gran combo de Puerto Rico. Tú eliges al ganador. WhatsAppea 971-446-726. En este round lo ganó el gran combo. Ahora Armonía 10 ataca con el chancho de mi vecina.

No sé por qué me dio sed. No sé por qué. Feliz domingo. Con la Megamix es Mega Domingo. Que la pases muy bien en familia. Llegamos a la parte final del programa. En la contienda. Gracias a toda la gente chévere.

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0: hermoso, Perú precioso. ¿Cómo te quiero? ¿Cómo te amo? Aunque a veces la gente se porta mal, pero te quiero, te amo, Perú. Eres la tierra que me vio nacer. Y digo tierra porque cuando nací, por donde vivía, no había pista. ¡Buenos días! Yo soy Dyer, te acompaño como todos los domingos aquí en Radio La Megamix. Tocamos de todo. Mientras tú desayunas. Aunque hay gente que no desayuna, ¿no? Porque dice que voy a bajar de peso. Dice, come, sé feliz, come. Medido, pero come. Estás castigando tu estómago ahí.
1: Porque es mi
0: casa. Te acompaño mientras chambeas. Mientras te vas de urgencias al hospital. Espero de todo corazón te atiendan bonito, con calma. Y si es así, si esa es tu situación, te deseo pronta mejora. Si te toca descansar, descansar. Si te toca descansar, chévere.
2: Esta es la historia.
0: Sal con la familia. Ahora dirás, Dyer, pero no me alcanza a veces. Sal y da una vueltita al parque con la familia. Mira una película. Mira El Chavo del 8 en YouTube. En diferentes canales. Comparte tiempo de calidad con tu familia. Deja de estar gastando en vanidades. ¿Qué haces comprándote polo de marca? ¿Qué haces comprándote zapatilla de 200, 300 soles? Cuando a veces ni tu pie te lavas. ¡Buenos días, buenos días! De largo contigo hasta las 3. Yo soy tu amigo, yo soy Dyer. Aquí en la Megamix, Megamix. La radio que te hace feliz, como una lombriz y una codorniz. Dale volumen, Perú, que con la música todo es más chévere, te olvidas de tus problemas. Y si el problema es tu esposo, también te olvidas de él.

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Buenos días, buenos días, buenos días. Ya son las 10, ya qué haces en tu cama, ya levántate ya. Ya demasiado, ya tuya. De acá a 2 semanas nos toca escoger nuevamente a alguien que gobierne nuestro distrito. ¿Ah? Si con los presidentes ha sido complicado, peor pues con los alcaldes. Yo, por ejemplo, no conozco a ninguno todavía. Y eso es irresponsable, sí, es irresponsable. Pero es que muchas veces los candidatos tampoco se hacen notar, pues. ¿Usted qué cree, señor candidato? Que porque me regala su polo yo voy a votar por usted, ¿no? ¿Cree usted que yo no puedo comprarme un polo? La otra vez una personera, bueno, yo estaba saliendo del mercado, ¿no? Con mis compras cargando y una personera me quiere entregar un calendario, pues. ¿Qué hago yo con un calendario del 2026 cuando ya se va a acabar el año? ¿Qué hago yo con tu calendario? No, no le quise recibir, ¿no? Yo le dije, no, yo no te voy a recibir ese calendario. Y se molestó conmigo. Se molestó. Dijo, ve, encima que te voy a regalar tu calendario. Y le tuve que responder, ¿no? Pero yo qué voy a hacer con tu calendario si ahí sale tu candidato. Yo quiero un calendario con una calata, ¿sí? ¡Ay, ay, ay! ¡Qué difícil, qué difícil! Nosotros escogemos mal y desde el colegio, porque cuando éramos chibolos, en el colegio también nosotros hemos votado por el alcalde del colegio, por el regidor del colegio. Y sé sincero, ¿acaso tú has votado por el candidato que decía, muy bien, vamos a aumentar las horas de lectura? ¡No! ¿Por quién votabas tú? Por el que decía, vamos a aumentar las horas de recreos. ¿Sí o no?

están las estrellas de la cumbia, la voz de Ale Seijas. Primera canción de Ale Seijas en la agrupación. Esta canción se llama Mix Hechicera. 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Dale volumen, dale sabor, pero nunca le des el celular a tu amor.

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2: ¡Vamos ahí!

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¡Ay, ay, ay! ¡Somos la Mega Mix! ¡Tocamos de todo! Escuchábamos antes al cachetoncito de la cumbia. ¡Somos la Mega Mix! ¡Tocamos de todo! ¡Qué rico! Saludo para todas las mamitas lindas que a esta hora ya están pensando qué cocinar. 10 y 30 de la mañana, 11 de la mañana, ya están pensando qué cocinar. Y después del almuerzo ya están pensando qué van a cenar. Y mientras cenan, están pensando, ¿qué voy a hacer de desayuno mañana para los chicos? Y la clásica, ¿no? Ay, no sé qué cocinar. A ver, le voy a preguntar a mi esposo. Esposito lindo, ¿qué puedo cocinar mañana? ¿Y qué te dice el esposo? No sé, cualquier cosa. No te ayuda, no te ayuda.

0: ha cobrado muchas vidas, ¿no? Y también nos ha complicado. Hay hombres que jamás han ido a hacer compras al mercado y los han tenido que mandar solitos. Solitos los han tenido que mandar. Oye, para comprar ha sido terrible.
1: Sin que sigas mintiendo.
0: Por ejemplo. ¿Cómo saber si el limón que estás comprando está bueno o está malo? A mí me han hecho regresar varias veces el limón. A ver, pero yo tengo un truquito, ya, Si vas a comprar limón, no tiene que ser ni amarillo amarillo, ni verde verde. Tiene que ser verde limón. Facilito, nada más. Y por favor, de todo corazón a las caseritas. Si usted sabe que el señor nunca ha comprado en su vida, no lo estafes. No le vendas tu hierbita que ya está pasada. ¿Cómo me vas a vender hierbabuena marchitada? Ya ese no es hierbabuena. Ese ya hierba mala, me va a hacer mal. Paciencia, paciencia con los nuevos, por favor.
2: La otra,
0: con el clavo de olor. ¿Cómo lo diferencio de el que es para clavar?

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Buen provecho, buen provecho si recién desayuna. Un abrazo para la gente que está en ayuno. Qué valiente eres, hermano, qué valiente. Yo no podría vivir sin mi pancito, sin mi chicharroncito, sin mi tamalito. Domingo con la Mega Mix, tocamos de todo.

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0: señor de América, Tony Rosado. ¡Qué rico domingo! ¡Qué chévere, qué bacán! Averigua, averigua por favor. Desde Radio La Megamix te digo, ¿eh? Averigua por favor por quién votar. Después del año que ya escogiste al alcalde, estás renegando que no hay pista, no hay agua, no hay desagüe. ¿Ah? Este es el momento, por favor, de una vez. ¿Cuántos candidatos ahorita están regalando calendarios, están regalando gaseosa, están regalando fósforo, están regalando polos, están regalando gorros? Y tú ni siquiera sabes cómo se llama. Con que te quede el polo suficiente. ¡Bravo! 11:52, yo soy Dyer. Estoy en la Megamix, tocamos de todo. Y al igual que tú, yo también voy a votar, claro. No es que, ay, Dyer debe estar en la radio y debe tener plata para pagar su multa, no. Yo igual voy a hacer mi cola, voy a ir a votar. Igual me voy a manchar el dedo con la tinta. Más bien quiero ser personero, quiero ser miembro de mesa. Justo tengo una deuda de 272 soles. Y no me toque el sorteo. Ah, pero para pagar multa, ahí sí, rapidito sale mi nombre, ¿ah? La otra vez estaba caminando por San Martín de Porres, ¿tá? Ya estaba andando por ahí. Y he visto en un poste varios afiches pegados. Entre ellos, un afiche de un perrito que se había perdido, ¿no? Había un afiche de un perrito que dice, se busca a Bobby. Y debajo de ese afiche estaba también un anuncio que decía, vota por Bobby. Por eso hay un candidato que se llama Bobby. ¿Cómo puede ser posible? Hay que buscar, por favor, cómo hilar bien las comunicaciones. ¿Ya? Para que la gente entienda, por favor.
1: Sigan bailando. ¡Qué caribeño! ¡Están tocando!
0: La decisión está en tus manos, ¿ya? En 2 semanas te toca votar. Tienes que escoger bien, ¿ya? Escoge bien. Porque es complicado para nosotros, ¿no? No escogemos bien a nuestras parejas y nos ponen a escoger políticos. Somos la mega.

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esta canción aún continúa dentro de las 10. Las 10 megacumbias más reclamadas de la semana. Bienvenidos al ranking.

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Es momento de presentarte la lista oficial de Mega Cumbia, la lista que manda en Mega Cumbia. Con las 10 más importantes de la semana, las que tú reclamas, las que tú pides, las que quiere escuchar el Perú. En el puesto número 10 teníamos a Amor Rebelde. Y ahora se han separado, hay dos Amor Rebelde. Pero este es el éxito, cantado por Paola Rubio. Y el mix Amor Sincero. Puesto número 10, por segunda semana consecutiva. La canción que viene ahora es sorprendente porque sube y baja, baja y sube. A la gente le gusta un montón, pero en esta oportunidad bajó 4 puestos. Estoy hablando de Los Capos de Colombia y Nenita Linda.

0: René Jezerido. Ubicación número 7 para hoy en el ranking La Mega Cumbia de la Semana. Caribeños de Guadalupe, ¿quién dice que no siguen sacando canciones? No Me Dejes Herido es uno de sus últimos sencillos. Suena en Radio La Mega Mix, tocamos de todo. Está en el ranking de La Mega Cumbia, más importante en todo el país. Ubicación número 7, ubicación importante para hacer una canción medianamente nueva, pero a la gente le encanta, la gente la pide y la reclama. Y nosotros, como tu radio favorita, le hacemos mucho caso a tus gustos musicales. Es por eso que se ubica en una posición muy importante dentro de este ranking. Vamos rápidamente con la siguiente ubicación en el ranking La Mega Cumbia de la Semana. Turno para escuchar a los espectaculares Walter y Javier, hermano y Aipen. Con uno de sus últimos sencillos también que se grabó en el Gran Teatro Nacional. Edición del concierto Una Historia Bien Cantada. Si bien es cierto, este tema es una reactualización, pero suena espectacular, con un sonido moderno. Y por supuesto, está en el ranking La Mega Cumbia de la Semana de Radio La Mega Mix. Tocamos de todo.
1: Puesto 6.
0: Esta canción sube un puesto. Si te gusta, sigue reclamando la 971-446-726. A lo mejor y la próxima semana, escala dos ubicaciones más. No lo sabemos, todo esto depende de ti. Somos Radio La Mega Mix, tocamos de todo y hasta la 1 de la tarde presentamos el ranking.

0: conocer a la número uno.
1: No te vayas.
0: Quédate, que ya volvemos con el ranking. La mega cumbia de la semana. En la Mega Mix, tocamos de todo.

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2: 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En la Mega Mix estamos de regreso con el ranking.
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4: Puesto 5.

sea que esta canción sube 3 ubicaciones. La semana pasada la teníamos en el puesto número 7 y ahora brillando en el puesto número 4. En Radio La Mega Mix estamos presentando el ranking.

Mega Cumbia de Oro. Vamos a recordar un poco el año 2011, cuando se lanzaba el programa El Último Pasajero, por en ese entonces Frecuencia Latina. Era competencia directa de A Vacilar. Año 2011, Susana Villarán se convierte en alcalde de Lima. Recordemos el año 2011. Si no me equivoco, creo que Ollanta Humala se convirtió en presidente también. Y en el año 2011, musicalmente hablando, El Corazón Que No Deja de Latir lanzaba una canción que embellece y le gusta a todo el Perú. La primera canción que canta Leslie Águila en Corazón Serrano. Hoy en el ranking La Mega Cumbia de la Semana. Nuestra Mega Cumbia de Oro es Tu Ausencia.

15 años de su lanzamiento. Pero la seguimos gozando como si fuese su primer año. Se ha convertido en un mega clásico, en una mega cumbia de oro. Y hoy la escuchamos completita en el ranking La Mega Cumbia de la Semana. Quédate que vuelvo con la ubicación.

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Reñido, reñido este ranking. Canciones que se mueven, suben y bajan. Canciones que se mantienen. Y la que te voy a presentar a continuación, que es la más importante de esa lista. La canción que tú reclamas, la canción que tú pides, la que quieres escuchar a cada rato. Es una inamovible. Siete semanas consecutivas en el ranking como número uno. Más de 29 millones de reproducciones en YouTube. Más de 3.6 millones de reproducciones en Spotify. Y eso que no te estoy mencionando TikTok. Ni las difusiones en los estados de WhatsApp, de Facebook. No estoy contando las cuentas piratas que suben esta canción y la gente la reproduce. Estoy hablando nada más y nada menos que de la orquesta juvenil del momento. Los BTS peruanos, así le dicen algunos. En el ranking La Mega Cumbia de la semana, esta es la más

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Pero tienen que llegar, no te desesperes, por favor. Tengo un poquito de fe. Fortalece tu fe, ya va a llegar. No te desesperes, por favor. A veces por desesperarnos las cosas salen mal. Por ejemplo, yo me desesperé, dije, voy a tener un negocio, voy a poner un negocio. Se acerca el invierno, dije, voy a vender colchas. Oye, ahí están mis colchas mosqueando. El clima no me ha ayudado, oye. Por eso todo tiene que ser con calma, por favor. Hagamos las cosas con calma. Todo llega cuando tiene que llegar. Y agradece siempre, sea agradecido. ¿Ya? Agradece siempre, por favor. Saluda, di. Buenas tardes, buenos días, buenas noches. Hay gente que ya no saluda ya. Ya no saluda la gente, te mira feo, te mira. Y si te debe, peor. Toda la gente que debe, por favor, devuelva. Devuelvan, por favor. No puede ser posible que me haya sacado un préstamo para prestarte a ti. Porque me has dicho, oye, tengo una emergencia. Tengo una emergencia familiar. ¿Y cuál era tu emergencia? Que te ibas de viaje. 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Hasta aquí huele tu guiso, mi amor. Qué rico. ¿Qué estás preparando, ah? ¿Eh? Con 24. ¿Ya almorzaste todavía? Cuidado con la gastritis.

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hagamos de todo. 1:46. Solo buena música, por favor. Conocemos tus gustos musicales. Tus gustos amorosos no, pero los musicales sí. Ya se vienen los hermanos Yaipín y sus amigos en un ratito. A las 12 en punto arrancamos. 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

0: una hora para vacilarnos con pura cumbia en la Mega Mix. 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Bienvenidos.
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¿Ya ves que de la amistad se puede pasar a ser algo más? ¿Ah? Soy su amigo, pero quiero ser algo más que eso. ¡A su madre, qué ambicioso! ¡Hola, hola, hola, hola! ¡Buenas tardes, Perú! ¡Gente linda, gente hermosa, maravillosa que escucha Radio La Megamix! ¡Ya estoy listo para presentarte los hermanos Yaipen y sus amigos! Este espacio dedicado a la megacumbia en tu radio favorita, la Megamix. Buenas tardes.

despiertas con el celular, manejas viendo tu celular, ves tus series en tu celular, ves tus películas en tu celular, vas al baño con tu celular. ¿Cómo no le vas a responder? ¡Somos la Mega Mix! Ahora estamos presentando para todo el Perú los hermanos Yaifén y sus amigos. Turno para escuchar al hombre de ojos verdes, maravilloso. Jonathan Rojas cantando Una Rosa Los

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Y ahora escucha. Es una canción para los rencorosos, ¿ah? ¡No te hagas! ¡Somos la Megamix! ¡Tocamos de todo! ¡Dale volumen! ¡Está muy bajito! ¡Arriba, arriba!

quién me va a curar este corazoncito que ha quedado roto por tu culpa? ¿Ah? Has lastimado mi corazón. Mira mis arterias. ¡Ay, ay, ay, ay, ay! Gracias por la sintonía, Perú. Yo soy Dyer. Gracias por haber dejado que ingrese a tu auto, a tu chamba. Por haberme permitido estar ahí. Mientras almuerzas. Mientras comes tus sagrados alimentos. Que te preparó la mamita, que te preparó la esposa. Recuerda, siempre hay que ser agradecidos. Y una manera de agradecer la comida que nos preparan es acabándola, pues. No la regreses en el tupper. Gracias por la sintonía. Cuídate mucho. 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Hemos presentado los hermanos Yaifeng y sus amigos.

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